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1: Azúcar Amargo es una canción de la cantautora mexicana Faye, incluida en su segundo álbum de estudio, Tierna la Noche, de 1996. Fue escrita por Mariano Ablanedo y producida por José Ramón Flores. Musicalmente, el tema siguió la línea del álbum debut de Faye y narra la historia de una ruptura amorosa.
0: Se lanzó como primer sencillo del álbum por la compañía discográfica Sony Music. Esta canción, además, recibió críticas muy positivas y se volvió un rotundo éxito en toda América Latina. También existe una versión en inglés de esta canción titulada Bitter Sugar.

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0: ¡Qué bonita canción!
1: ¡Muchas gracias!
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1: La T y la M, uno de los nombres más populares de la cumbia argentina actual, presenta Qué Ironía, su nuevo sencillo junto a J Balvin. Qué Ironía es una colaboración que combina el sonido característico del dúo con el estilo y la versatilidad musical del artista colombiano en una canción destinada a conquistar las pistas de baile y las redes sociales. Con una mezcla perfecta entre emoción y ritmo, Qué Ironía retrata esas relaciones que parecen haber llegado a su fin, pero que siempre encuentran una excusa para volver a empezar. A través de una letra muy honesta y cercana, esta canción habla de los vínculos marcado por las idas y vueltas, combinando la sensibilidad de una historia de amor con la energía característica de la cumbia.
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1: Shakira y Maluma suben la temperatura con Agua, una nueva colaboración estrenada el pasado 17 de septiembre. El candente sencillo con sabor a merengue, bueno, marca un poquito un nuevo capítulo en la relación creativa entre ambos, que han construido ya a lo largo de los años, y presenta un single, un primer gran dueto desde Clandestino del 2018. Con una producción tropical, Agua mezcla ritmos de raíz caribeña con una producción pop muy pulida para crear un soundtrack perfecto de quienes deciden dejarse llevar por la atracción. A lo largo del tema, el agua y la sed lógicamente funcionan como metáforas de un deseo arrollador, mientras ambos cantantes reconocen que su conexión es capaz de apagar o encender, en este caso también, el fuego que hay entre ellos.

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1: En 1995, la cantante mexicana Thalía lanzó al mundo un tema que se convertiría en un verdadero himno a la belleza latina, Piel Morena. Está incluida en su álbum En Éxtasis, una canción que no solo se convirtió en un éxito rotundo de toda Latinoamérica, sino que también trascendió fronteras, posicionando a Thalía como una de las artistas latinas más importantes de su generación. La letra de Piel Morena se convirtió además en un himno para muchas mujeres que se identificaron con el mensaje de amor propio y por supuesto también de aceptación. La canción también generó un gran impacto en la cultura popular, siendo utilizada en telenovelas, películas y eventos importantes.

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1: Ryan Castro vuelve a sus raíces con La Sapio, su nuevo single de reggaetón producido por Zog. El artista colombiano recupera el sonido directo, contagioso y por supuesto cargadísimo de perreo que marcó algunos de los mayores éxitos de su carrera como el cantante del gueto. Después de explorar sonidos caribeños y el dancehall en proyectos como Sendé y Capizandé, Castro vuelve a poner al reggaetón en el centro de su propuesta. La Sapio está pensada para las discotecas y apuesta además por sobre todo por un ritmo intenso que conecta con el ADN más reconocible del cantante. La Sapio también funciona como un nuevo adelanto del próximo álbum de Castro, ¿eh? El proyecto ya comenzó a tomar forma con Mentira junto a Faith y con Brincao, con una canción inédita que el artista presentó recientemente en vivo ante sus seguidores durante el show en Bucaramanga.

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1: El cantante de reggaetón John Wheeler lanzó un nuevo disco y uno de los temas que incluye esta producción al día de hoy superó los 53 millones de visualizaciones en la plataforma de YouTube. De lejitos fue el sencillo que el puertorriqueño estrenó el pasado 9 de abril como, en ese entonces, un adelanto de lo que es el álbum titulado La Voz Favorita, el cual ya está disponible desde el pasado mes de mayo. Una de las claves en el éxito de este tema fue un clip preview que compartió el día previo al lanzamiento, además de un streaming que realizó en la plataforma Kick, donde participó nada más y nada menos que su hija, y atrajo por supuesto el interés de muchas personas por querer escuchar el tema. Eso fue un factor influyente para que una semana después del lanzamiento sea el sencillo más escuchado en Puerto Rico y una de las canciones latinas más escuchadas en todo el mundo.

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1: La química artística entre Agus Bernasconi y Yami Safdie finalmente se convirtió en canción. Los músicos argentinos presentaron Besos en Pausa, una balada cargada de sensibilidad, nostalgia y emociones suspendidas en el tiempo, que ya empieza a posicionarse como una de las colaboraciones románticas más destacadas del año. Con una producción delicada y una interpretación profundamente emocional, el tema muestra por primera vez el encuentro musical entre dos de las voces más populares de la nueva escena pop argentina. El resultado es una canción íntima, melancólica y honesta, construida desde los silencios, los recuerdos y las historias que nunca terminaron de cerrarse.

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2: Aló es el nuevo sencillo que junta por primera vez a Cat Eyes y Sinaka, y se trata de un single inspirado en el reggaetón de los 2000 con sonidos pegajosos y bailables. ¿Sabés que Aló ya había sido utilizado 80.000 veces en publicaciones de TikTok? Y es por eso que esta nueva apuesta de los cantantes urbanos busca

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